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Abrazos a los que están allá arriba. A los del medio. De los de acá adelante, sí señor. Gracias, mi amor. Vamos a cantar una canción que es un tema un tanto difícil. Bueno, a veces escribirla me costó un poquito porque es un tema un tanto crudo por su contenido. Sin embargo, yo creo que cuando terminamos una relación amorosa es importante desalojar todo aquello que nos estorba en el alma, sí señor. Sacar todo aquello a través del llanto, a través de la misma impotencia, del coraje, pues. Esta canción habla de ello y se llama O me voy o te vas. ¡Sí!

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0: buen día para todos. Qué lindo, qué lindo día hoy. La verdad, un día excepcional. Y la verdad que también todo funciona bien hoy en la radio. Y bueno, todo funciona bien, menos yo, que ya me olvidé de poner las efemérides y de decir la temperatura, ¿sí? Temperatura 17 grados, sensación térmica, estamos en 18, humedad 64%, vientos leves a 3 kilómetros por hora del sudeste todavía, no se quiere ir el invierno, parece, ¿sí? Y hoy es día miércoles, decía mi abuela, ¿sí? La efemérides del día 23 de septiembre. Porque nosotros, ¿sabes por qué hablo mientras escribo? Porque los hombres no somos como las mujeres. Las mujeres pueden estar hablando y estar escribiendo, mientras que los hombres podemos, lamentablemente, hacer una actividad por vez, ¿sí? Es algo que nos diferencia y también en algunos casos genera competitividad, pero bueno, nosotros tenemos la contrapartida, que tenemos una capacidad de análisis un poco de mayor concentración que el de las mujeres, que no quiere decir que sea menor o mayor, simplemente que nos destacamos en otras temáticas que tienen que ver con otro tipo de fortalezas, ¿no? La fortaleza de las mujeres. Son distintas fortalezas, ¿sí? Pero en todo nos diferenciamos, hasta en el cuerpo también. El cuerpo femenino es muy diferente, tiene otros cromosomas. Nosotros tenemos testosterona, ellas no tienen testosterona. Es más, tienen un poquito de testosterona, pero bueno, esa testosterona no es la misma testosterona nuestra. ¿Me entiende? Bueno, hoy 23 de septiembre se conmemoran acontecimientos históricos con fechas claves internacionales, como el Día Internacional contra la Explotación Sexual y la Trata de Personas. Por eso este chiste un poquito asexuado, sexuado, pero tiene que ver justamente con la explotación. Y la explotación sexual se manifiesta en todos los grados de la sociedad, desde el punto de vista de la publicidad, como desde el punto de vista de qué se puede generar, qué atractivo puede generar la belleza femenina. También la masculina, pero mayormente la belleza femenina ocupa un escalón superior en la demanda de publicidad, pero también en la demanda de servicios, ya que la imagen femenina y todo lo que produce la femineidad, la mujer, es sumamente atesorado y sumamente valioso. Y los que conocen este mercado inescrupuloso, diabólico, de la trata de personas, siempre hablan de la trata de personas sexual, siempre tiene que ver con las mujeres. También hay trata de explotación sexual infantil, masculina, pero la masculina es mucho menor, no la infantil como la femenina. Así que tenemos que tener y poner, prestar atención a estas manifestaciones, y cuando sabemos que hay un burdel, un lugar que sabemos que las mujeres no salen, y estoy hablando de los hombres particularmente, tenemos que ser solidarios y no egoístas. Está bien, fuiste a usar ese burdel, pero creo que te va a hacer mejor persona si denuncias ese burdel. donde hay personas que están siendo esclavizadas, mujeres que están siendo sometidas. Y ahí vemos el poder masculino sobre la psiquis femenina. Lamentablemente nos destacamos también en eso. Lamentablemente. Gracias a Dios todas las mujeres no se someten. Y gracias a Dios es una minoría que, gracias a esta economía que tenemos a nivel global, se manifiestan cada vez más situaciones de vulnerabilidad económica, socioambiental, ¿sí? Y nosotros no solamente lo vemos para dar publicidad en contra de un gobierno, en este caso, pero no es publicidad en contra de un gobierno, estamos diciendo que es mala la vulnerabilidad socioambiental, socioeconómica y ambiental, justamente por hoy visibilizar este día contra la explotación sexual y trata de personas, que también hay esclavitud laboral, hay todo tipo de esclavitud a través de la economía, pero en su mayoría somos los hombres que manejamos ese tipo de negocios. Lamento decírselos así, pero lamentablemente es así, y lamentablemente necesitamos tener una sociedad un poco más empática. Necesitamos nosotros convertirnos a una sociedad mucho más empática. Lamentablemente, se los tengo que decir, cada vez somos más animales queriendo ser más civilizados. Bueno, hay más trabajo para abogados, hay más trabajo para médicos, para psiquiatras, psicólogos, ¿sí? Para tratar de arreglar a esas mujeres y esos hombres destruidos a causa de tanta vulnerabilidad socioeconómica y ambiental. Y digo socio y ambiental porque no quiere decir que sea solamente económico la vulnerabilidad, porque también en otros estratos económicos altos existe la vulnerabilidad social a causa de la economía alta, por la facilidad de obtener todo. Pero la falta de empatía en las familias a causa de la ambición personal, de falta de valores, de la pérdida del sentido humano, de la falta de creer justamente en algo tan valioso que todos perseguimos, el amor. La promiscuidad hace que el hombre y la mujer descrean del amor. Los malos hábitos hace que tanto hombres como mujeres descreamos del amor. Y el amor justamente es una vacuna contra todo tipo de vulnerabilidad. Decime cuántas personas aman de verdad a sus familias, a sus hijos, aman a sus esposas, a sus maridos, y te diré cuántas personas son vulnerables. Lamentablemente hay una carencia total de valores en nuestra sociedad. Cada vez se presume más sobre esto, y hasta económicamente se presume de tener carencia de estos valores, que tiene que ver con el amor, no el amor del punto de vista griego, sino el amor humano, del punto de vista universal. Y hablo de humano, porque nos lleva al humus, de ahí proviene la palabra humano, nacido del humus, de la tierra, que nos lleva justamente a que la falta de humanidad, del criterio de humanidad, como dice una canción, Charly García, lleva al hombre a olvidarse de Dios. Así dice Charly García en una canción que anoche tocó justamente Fito Páez en Otro Día Perdido. Sí, me encantó. Me encantó, me encantó. Fito Páez. En Otro Día Perdido, ahí en Canal 13. Muchos seguramente lo están viendo. A mí me gustó mucho, en lo particular. Porque no soy fan, pero está bueno. Le voy a pasar una porción del programa.
1: A García de una forma que ni García toca. Y me da que yo a García lo tengo en piano. Mira. Vos tocás en Desarma y Sangra un par de arreglos que él no hace.
2: Él dice que lo toco mejor que él. Okay.

0: tu Chopiniano, ¿no?
1: Esto quería ver.
2: Bueno, después, se ve lo que es Pergolini con los arreglos de este tema de Charly García que hace Páez. Y bueno, ya es mucho más intelectual la parte que viene sobre la música. Pero sí dice esto Charly García en una de sus canciones, enarbolando el enamoramiento, pero también la conciencia de Dios sobre los seres humanos, donde tipifica la relación entre un hombre y una mujer tan hermosa a través del amor, pero también que viene un ladrón y un ángel le corta las manos, y ese ángel es el que roba ese amor, pretende robarlo, no el ángel, no, sino el ladrón pretende robar el amor de los hombres. Y hay un ladrón, sí, que viene todos los días a robar el amor de los hombres. Pero siempre hay un ángel, un mensajero. Ángel significa mensajero, donde poéticamente todos los artistas y compositores hacen analogías sobre ese ángel, como si fuera una persona sobrenatural. Pero son mensajeros que buscan cortarle las manos a esos ladrones, que esos ladrones también son otros mensajeros que buscan quitarte el amor, mensajeros de actitudes, mensajeros de actos, mensajeros terribles que matan, asesinan, mensajeros terribles que coartan libertades a través de la explotación, tanto laboral como sexual, a hombres, mujeres y niños, aún en el siglo XXI. Pasaron 37 minutos de las 10 de la mañana y recién comienza el programa. Vamos con una pausa y enseguida volvemos con más Vos Sabés, el programa que cambió las mañanas misioneras.
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dos almas traen luz, lamentablemente para otros les trae sombra, les hacen sombra. Y bueno, eso pasa normalmente en todo, pero bueno, no tenemos que preocuparnos por esas cosas. Nos tenemos que preocupar por las cosas bellas de la vida y por las cosas que nos hacen bien, ¿sí? De eso se trata la vida. Cómo podemos colaborar en la ciudad, por ejemplo, cómo podemos colaborar con nuestro cónyuge, cómo podemos colaborar con la limpieza de nuestra ciudad. ¿Cómo podemos colaborar con todo eso? ¿Se puso a pensar? ¿Eh? ¿Puso atención? Bueno, de esto se trata la vida. De todos los días, ¿eh? No de un ratito. Necesitamos vislumbrar eso. Estas cuestiones que tienen que ver justamente con nuestras maneras de ser, nuestras maneras de pensar, ¿sí? Y muchas veces con pequeñas cosas podemos hacer feliz a alguien, con un saludo, usando a lo mejor tus saberes, brindándole algún servicio que te sobra. A todos nos sobra un poquito de tiempo, que a lo mejor no nos sobra porque queremos descansar o queremos tener momentos de solaz. A veces muchos tenemos mucho tiempo libre. ¿Y qué hacemos en ese tiempo libre? ¿En qué lo utilizamos? ¿Cuáles las cosas que en ese tiempo libre o no que tenemos, porque nos prohibimos tener tiempo libre? A lo mejor porque no queremos pensar. Y es verdad, a veces pensar también es una carga, porque no pensamos cosas buenas normalmente, pensamos en las cosas que no podemos solucionar. Y ahí nos metemos, en vez de llamar a alguien y gestionar y moverte, nos terminamos amargando la vida pensando. Pero bueno, así somos los seres humanos. Y la verdad que me gusta ayudar, me gusta hacer, como a muchos, y otros lo usan como una cuestión también que tiene que ver con la puja política. Y parece que alguno para todo es política. Dos palabras, cinco política. Y la vida no pasa, no es eso. La realidad de la vida no es eso, ¿sí?

Bueno, vamos con un temita y enseguida volvemos, ¿eh? Un temita, otra pausa y enseguida volvemos con más Vos Sabés. ¿Sí?

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bueno, acá estamos, pasaron 49 minutos de las 11 del mediodía. Tuve que ir a buscar unas cosas, me tuve que ausentar, lamento decirles. Pero bueno, acá estoy de nuevo. Era importante que vaya a buscar. Así que, me disculpas. Como noticia muy importante, Danielito está preso. Un operativo policial derivó en la detención de dos hombres implicados en un reciente asalto, mano armada, ocurrido en barrio Santa Rosa. Entre las aprendidos se encuentra Danielito, de 19 años, sobre quien pesaba pedidos de detención vigentes por delitos de daño, robo calificado de vehículo y una causa por lesiones con arma de fuego. El hecho que desencadenó la investigación ocurrió el pasado 18 de septiembre, alrededor de las 21:30 horas, sobre la calle Irupé, en inmediaciones de la plaza del barrio Santa Rosa. En esa ocasión, dos jóvenes que se encontraban en el lugar fueron abordados por dos sujetos armados. Según consta en la denuncia formal, los ladrones exhibieron una pistola negra y un revólver plateado. Mediante severas amenazas de muerte, despojaron a las víctimas de su motocicleta Honda Twister, para luego darse la fuga rápidamente hacia la avenida Antártida Argentina. El allanamiento, tras las pesquisas, luego de este asalto, y a raíz de las investigaciones llevadas a cabo por personal policial de la Unidad Regional Quinta, se logró individualizar a los sospechosos. Asimismo, las autoridades habrían reunido pruebas que vinculan a la dupla con otros atracos ejecutados bajo modalidades idénticas en diversos puntos de la ciudad. Con los elementos probatorios presentados, la justicia otorgó una orden de allanamiento para una vivienda situada sobre la calle La Conquista, en el barrio Bicentenario. En el lugar, los efectivos concretaron la captura de Danielito, de 19 años, y Eduardo, de 26. Durante la inspección del inmueble, las fuerzas de seguridad incautaron dos teléfonos celulares y dos envoltorios conteniendo una sustancia vegetal amarronada, presuntamente cannabis. Tras someter el material a los reactivos y al pesaje correspondiente, los periodistas confirmaron que se trataba de cannabis sativa. El amplio prontuario de este joven, de los detenidos, en realidad dos detenidos, respecto al perfil delictivo de los implicados, las fuentes consignaron que el joven de 19 años registraba dos pedidos de detención pendientes. Además, estaría involucrado en el robo de una moto Honda Titán 150, sustraída bajo intimidación a su dueño, y en una causa instruida por lesiones graves ocasionadas con disparos de arma de fuego. Por su parte, el cómplice, de 26 años, cuenta con un extenso prontuario policial y ya había sido arrestado preventivamente en el marco de otras investigaciones por delitos a la propiedad, ¿sí? Bueno, Danielito fue preso, así que un aplauso a las autoridades porque están trabajando como se debe. Y pasaron 53 minutos de las 11 de la mañana.

trabajo. Con el programa voy a tratar de ponerme en regla con el horario y ya empezar a trabajar como se debe, por usted, por la audiencia, también por mis auspiciantes.

0: confianza, en el que suscribe. Así que todo tiene que ver con todo. Así que sería aleatorio, ¿sí? a mi emprendimientos, por decirlo así.
1: ¿Vos sabes cómo te esperaba?
0: Hermano, saludos a todos, hermano, saludos a la gente de la municipalidad, a la gente de tránsito particularmente, que los quiero mucho, a todos los, a la gente de la municipalidad, a la gente de sanidad. Hoy estuve justamente retirando unos medicamentos ahí en el hospital Jamil, a la gente del hospital, a la gente del hospital modular también, a cada médico, a cada doctor. También le quiero mandar saludos a la gente de la policía de la provincia de Misiones, a la unidad regional Quinta, a su jefe, a la jefa de prensa también, a la gente que compone cada una de las comisarías de nuestra querida ciudad, a la gente de Iturem también, a Leo Lucas y a su equipo, también al ejecutivo municipal, al intendente y su equipo, también a la gente del Consejo Deliberante, al presidente del Consejo Deliberante y al resto de los concejales. Me gusten como hagan su trabajo, no, pero les mando saludos, ¿eh? Un abrazo grande. Les mando saludos a todos los que nos están escuchando, porque la pasamos lindo, o sea, es que puedo transmitir y yo sé que me interesa la interesa la buena noticia. Interesa que no le metan el perro con la noticia y le quieran vender buzones todo el tiempo. Hay gente, no se sabe si son cristianos, si son políticos, si son periodistas. Uno no sabe qué es. ¿Vio? Pasa eso. Y usted los escucha hablar, que hacen esto, que hacen lo otro. Es complicado, ¿no? Porque por un lado dicen que hacen esto, después se van y hacen política por el otro, después no son ni chicha ni limonada. Yo no hablo mal de nadie. ¿Por qué? Porque soy cristiano. Y no, yo cuido la... O sea, las pujas políticas son pujas políticas, ¿sí? Y no te debe involucrar el buen nombre y honor de nadie, ¿sí? El buen nombre y honor lo cuida cada persona. Yo tampoco lo cuido, pero no me voy a meter con el buen nombre y honor de las personas. De hecho, veo que tampoco manifiesto demasiadas noticias sobre supuestos delitos. Lo único que ahora manifesté en el Facebook es con respecto a que el ex funcionario de Milei ha sido imputado en la causa, ¿sí? Ha sido, ahora va indagatoria y ahí se decide si se lo imputa o no se lo imputa. Parece que sí, por

0: de que haya habido algún desfalco económico. Y ese es el centro de la escena. Esto me lo dijo un gran jurista de Buenos Aires, alguien muy importante, y sigo hablando con gente de Buenos Aires, aunque usted no lo crea, pero es mi mundo, ¿sí? Ahí nací, en Buenos Aires. Y me dijo que lo que va a trascender dentro de poco es que, lamentablemente, con respecto a Cristina, es que el Estado Nacional jamás presentó un desfalco dinerario, algo que le falte. Y aparte, porque las obras están ejecutadas. Las obras, porque las que se imputa que falta el dinero, están ejecutadas, quiere decir que el dinero se gastó. Se compró los materiales, se pagó a la gente y se hizo el trabajo. Lamentablemente, para quien escuche y crea otra cosa, porque yo no hablo de creer, yo no creo en nadie. Sinceramente, no creo en nada. Yo me manejo por datos, datos ciertos. ¿Sí? No me interesa lo que opine Mengulo o Mangulo. ¿Sí? Porque hablan al gas. ¿Sí? Por no decir otras groserías, porque ya es grosero que hablen así. Pero bueno, mañana nos vemos y vamos a hablar un poquito más de todo. ¿Sí? Hoy no pude traer lo que les prometí, pero bueno, tuve que... Estoy a 1000 todos los días, eso sí. Desde las 6 de la mañana hasta las 10 de la noche estoy haciendo cosas. Así que le pido disculpas por estos días que estuve desentendido del programa prácticamente, y hoy que estaba por entenderme me llaman que tenía que retirar urgente algunas cosas que había pedido y tuve que ir. Así que sépame disculpar, después de todo es parte de la vida. Dios les bendiga, nos vemos mañana si Dios quiere con más Vos Sabés. Respete para que lo respeten, y si busca importante, ore.
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0: Pepe de Aguilar y Los Ángeles Azules. ¡Gracias!
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1: Hola, ¿qué tal? Buenas tardes aquí con Max Music Top en este miércoles 23 de septiembre. ¿Qué tal ahí sintonizando la FM? Tarde espectacular a pleno sol en nuestra ciudad de Puerto Iguazú con la temperatura actual de 23.

0: 3 grados en nuestra ciudad, Tierra de las Cataratas, saludando a todos. Lucas Hugo, la canción Amiga. Vamos seleccionando otros temas ya para seguir compartiendo más música, compartiendo este programa de entretenimiento, de todo un poco, que va de 17 a 19 horas. Saludos a la gente del barrio Belén. Anduvimos por ahí, en barrio Belén, ahí visitando a los amigos en la tarde. Bueno, antes de venir a la radio. Bueno, visitamos ahí el estudio de grabación de Eugenio. ¿Cómo anda el tío? Saludos ahí a Eugenio. Bueno, ahí que está con la grabación de ediciones y más, Miércoles 23 de septiembre. Tenemos el número de contacto para mandar tu mensaje a la FM. En este número de celular, 3757-3041-51. Agendalo,
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0: Enseguida saludamos a los amigos auspiciantes. En un ratito más. Nos escuchan también a través de la página www.radiodefrontera.com.ar.
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5:21, continuamos con este programa de entretenimiento. 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Seguimos con este programa de variedad musical hasta las 19 horas a través de la 90.3, la frecuencia de la FM NEA. Tenemos un hermoso día hoy, miércoles. Llegan los mensajes al 3757-30-41-51. Modas, media, naranja, ropas de invierno desde 10 mil pesos hasta terminar stop. 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

Le ponemos mucha música en la tarde aquí en la FM NEA. Vamos programando más temas musicales, vamos compartiendo más música. Nos escriben en el WhatsApp, en mensajes al 3757-3041-51. Escribinos 3041-51.

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Sigue la música, seguimos aquí en la radio de Frontera. Luciano y su grupo suena. Bueno, nos escuchan sintonizando la FM. Ahí la... Bueno, la chica, a ver si deja el nombre por aquí. A ver, que nos escribe. Contanos de dónde lo estás escuchando. Nos escriben al 3757 30 41 51.

0: estamos en vivo, estamos en la radio de Frontera. Hoy tenemos la entrevista con Sergio del grupo Los Amantes de Santa Fe. En minutos, la entrevista. Ahí tenemos la comunicación telefónica con el cantante de Los Amantes del Santa Fe, Cumbia Santafecina. Bueno, que habíamos escuchado, estuve compartiendo en este programa, en esta tarde, bueno, la música ahí de Sergio de Los Amantes de Santa Fe, en instantes.
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5:43, tenemos mucha música, tenemos algo de Antonio Ríos, también otro de los temas que nos piden a través del 30-41-51. Escuchá.

0: Continuamos con este programa de entretenimiento Max Music Top a través de la 90.3 FM NEA aquí en vivo en esta tarde de miércoles 23 de septiembre. Tenemos en línea al cantante de Los Amantes de Santa Fe. Buenas tardes, Sergio, ¿cómo te va?
1: ¿Qué tal, Capo? ¿Cómo estás? Buenas tardes para vos y para toda tu gente.
0: Muy bien, por acá en vivo en Puerto Iguazú, Misiones. Así que, bueno, esta comunicación telefónica con el cantante de Los Amantes. Bueno, ¿qué tal? Me estaba comentando que en un rato entran a la práctica, ensayo, así que a pleno en esta tarde, mitad de semana,
1: ¿eh? Sí, tenemos que un streaming mañana por la tarde, entonces vamos a ajustar algunos detalles ahora en un ensayo.
0: Qué bien, ¿eh? Ahí estamos en vivo entonces con el señor Sergio, ¿no? Cantante de este grupo Los Amantes de Santa Fe. Ahí estamos. ¿Hay algún familiar o amigo que te haya marcado tu camino artístico? ¿Cómo fue el arranque, el inicio?
1: Bueno, yo tengo un hermano que es músico, un hermano menor que es músico hace muchos años, ha pasado por muchas de las bandas más importantes de acá de Santa Fe.
0: Ah, mira vos.
1: Y bueno, yo creo que él fue uno de los que me inició en esto.
0: Qué bueno, ¿eh? Así que en pleno ensayo, en un rato nomás. Así que me estaba comentando también que van a ir al streaming mañana, así que de antemano ya una tarde de ensayo ahí con el cantante Sergio y su banda, ¿no?
1: Sí, así es, mañana tenemos que compartir un streaming acá con los muchachos de Santa Fe y bueno, para ajustar y que todo salga de la mejor manera, hacemos un ensayo hoy.
0: Le mandamos el saludo al amigo Elio, bueno, ahí por el contacto, le agradecemos ahí a Elio que está a full ahí con los artistas también,
1: ¿eh? Sí, por supuesto, el abrazo para Elio que siempre está presente y dándonos una mano, así que el abrazo para él y toda su gente.
0: Bueno, estaremos recibiendo, vamos a ver algunos materiales y más, vamos a para tener acá en la FM. Tenemos algunos que estamos ya reproduciendo, compartiendo con la audiencia. Y bueno, no te quitamos más tiempo ya que está a punto de ir al ensayo, así que en otra ocasión o otro día podríamos charlar un poco más. Así que estamos aquí en vivo para la gente que quiera seguir en las redes, ¿cómo pueden hacerlo?
1: Sí, en las redes estamos como losamantes.off, o sea, Los Amantes Oficial. Así lo van a encontrar en todas las redes, ya hay mucho material de lo que hemos grabado y bueno, y próximamente está por salir un tema que hemos grabado con Juanjo Piedrabuena, que está muy bueno. Así que estén atentos a las redes porque enseguida va a salir.
0: Muy pronto, mirá vos, ¿eh?
1: Muy prontito.
0: Así es. Bueno, gracias por la comunicación, Sergio, bueno, por esta charla, bueno, así que todo lo del deseo de los éxitos, que sean los éxitos. Y será hasta otro encuentro,
1: ¿eh? Dale, perfecto. El agradecido soy yo a ustedes, que siempre están con nosotros presentes y ayudándonos, dando una mano. Así que el abrazo para todos ustedes.
0: Para cerrar, Sergio, uno de los temas que, o sea, que lo más escuchado, o sea, que más te gusta de la música del grupo de Los Amantes.
1: De los que yo grabé, van 20 minutos. Yo creo que es uno de los que pica en punta y de los que más me gustan. Y bueno, y de los que grabé ahora, porque ahora grabamos Los Enganchados, que están muy buenos, hay varios temas ahí que me gustan mucho.
0: Dale, vamos a compartir acá. Dale, Sergio.
1: Bueno,
0: hasta luego. Ahí estamos entonces con Sergio, el cantante de Los Amantes de Santa Fe, ¿eh?

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6 de la tarde, 15 minutos. Música de los amantes de Santa Fe. Cumbia santafesina. Sí, señor. Mensajes en el WhatsApp al 3757-3041-51. Escribinos en el Facebook, en el Instagram también. Estamos con Bernardo Max Music. ¿Querés renovar tu look o buscas en Adani Eva Indumentaria encontrás todo lo que estás buscando? 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Hasta las 19 estamos con este programa en vivo aquí en la 90.3, la frecuencia de la NEA. Nos escuchas también a través de la página www.radiofrontera.com.ar. 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Tenemos más música, tenemos que presentar un lanzamiento en este miércoles 23 de septiembre. A ver, por aquí estamos. Esta canción que lanzaron hoy, No Voy a Llorar, versión chamamé o chamamé, Lucas y Banda y Los Vecinos. Ahí estamos preparando por aquí para compartir con la audiencia en esta tarde la música, bueno, el lanzamiento de este miércoles de estreno. Sale lo nuevo, No Voy a Llorar, Lucas y Banda, Los Vecinos, Chamamé. Bueno, el canal de YouTube ya pueden encontrar. A ver, tenemos por aquí para compartir con la audiencia. Escuchá.

0: Muy bueno, la música No Voy a Llorar, ahora grabado por Lucas y Banda y los vecinos. Bueno, estamos mirando acá el video, sale la parte de Dildo Tres Fronteras, acá de Iguazú y la parte de Avenida Brasil y más, ¿eh? Muchas gracias, Lucas. Buenísimo, le mandamos el saludo al cantante Lucas. Para Diango también, mi hermano, ahora está todo en el instrumento, el bajo, bueno, tocando ahí en la banda. Saludos, éxitos.
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0: Un poquito más, a ver cómo suena.

6 de la tarde, 24 minutos. 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

Se viene más música en un ratito nomás, enseguida nomás. 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

Cómo andamos, recién llegamos por la radio. Así que bueno, vamos a arrancar con todas las pilas ya, así que ya estamos. Llegué a los estudios de la radio y lo encontré al vecino Michi, así le dicen, acá sobre la calle Primero de Mayo, esquina Juan Manuel de Rosa. Primero de Mayo, Juan Manuel de Rosa, la casa del amigo Michi. Y hablando de Michi, perdieron un gatito, así que ya le voy a contar rapidito dentro de un ratito. Y justo lo encontré acá en la puerta de la radio, al amigo Michi, así que saludito. Y bueno, la familia que está preocupada y bueno, con ganas de encontrar el gatito. Siempre digo, ¿no?, que el animalito forma parte de nuestro día a día, forma parte de la familia. Así que ya te voy a contar todo dentro de un ratito. Así que saludo al amigo Michi, ¿eh? Calle Primero de Mayo, esquina Juan Manuel de Rosa, el cariño, el saludo especial, ¿eh?

Así que bueno, con todas las pilas, 90-3 en este día. Día miércoles 23 de septiembre, 19:24 minutitos ya de las 19, activo en vivo.

ver si le llamo al amigo Michi, ¿eh? Vamos a llamarle, porque es importante cuando realmente alguien pierde una mascota que forma parte de la familia, ¿eh? Vamos a llamarle. Yo tengo el corazón así, hermano, yo no puedo... Quiero colaborar, quiero ayudar, yo tengo ese corazón así hasta que muera.

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Son, ¿te acordás? Escuchá. Algo de la placita, la banda de lechuga, ¿te acordás, mi corazón? ¡Qué locura, por Dios, arriba!

Así que bueno, estamos recorriendo algo de las cumbias que fueron fueron todo un gran éxito. Algo de Nene Malo que estamos escuchando. Y bueno, unos par de ahí de tema. Y bueno, realmente que fueron todos un gran éxito y que la rompieron. Hice un pequeño video. Ahí lo puse en todas mis redes sociales. Lo puse en el compra de venta mío, en todas las redes sociales. Hizo un pequeño video ahora en vivo, recién lo subí hace un minuto.

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0: 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Vamos todavía, El cariño y el saludo especial. 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Vamos a ver si me atiende, vamos a llamarle a ver que nos cuente algo de Guaraní Repuesto rapidito, a ver si se anima rapidito. 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
1: Sí, loco. 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
1: Quien pelea no está muerto.
0: Exactamente. 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

0: Estamos en vivo, lo quisieron tumbar, pero nunca pudieron, mi vida. Quiero que me... Sí.
1: Sí, te escucho.
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En vivo, mitad de semana, mamita querida. Este día miércoles 23 de septiembre, 20 horas, 16 minutos. Quiero mandar un saludo especial a la gente de Río Iguazú, a mi gran amigo Carlos. El cariño y el saludo muy especial. Si me da el ok, también le llamo al aire y que me cuente todas las novedades, que ese es un gran amigo, gran auspiciante del programa, que ya va a arrancar nuevamente con todas las pilas con nosotros. Así que le quiero tanto a mi amigo Carlos, a la gente de Durlo y Guazú. Si me da el ok, le llamo, Ahí estamos, qué locura, estamos como locos acá en la radio, mamita querida. A ver, dejamos el celu para acá. Qué quilombo, rapidito. 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Estamos como locos nosotros, papá. Sí, señor. Como locos estamos, ¿eh? ¡Qué nivel! ¡Vamos todavía, ¡Sí, señor! 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

impresionante la cantidad de gente que mira mi estado de WhatsApp y chingo compra y venta. Todo un éxito. Así que muchísimas gracias. Mucha gente realmente. Hice un pequeño video acá en vivo en los estudios de la radio y lo publiqué. Lo publiqué en mi compra y venta, chingo compra y venta. Y también en mi estado de WhatsApp. Es impresionante la cantidad de gente que mira. Gracias totales, mi corazón. Gracias.

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Bueno, lo estamos llamando al amigo Michi, pero no hay caso, Bueno, se perdió Sara, se ve que es una gatita, ¿sí? Se perdió Sora, en el barrio Florida, ¿sí? Acá a metros de la radio, se perdió el día sábado 12 de septiembre, ¿sí? Ahí estaba sobre la calle Primero de Mayo y Juan Manuel de Rosa, barrio Florida, ¿m? Así que a dos cuadras de EMSA, ahí a metros de la Muni, y bueno, tiene 9 años y es, es un gatito, dice por acá, muy mimoso y tiene, a ver, tiene una dieta especial, dice, por problema, a ver, ahí está, mirá vos, así que bueno, tenemos una línea de WhatsApp donde si por ahí lo vieron, se pueden conectar a la línea WhatsApp característica de Puerto Iguazú, 43 51 59 43 51 59. Así que cualquier información le suplico y le pido a todos los oyentes de la radio de la 90.3 FMN, bueno, los oyentes del programa Cinco Locos, el Super Bailantazo, le voy a agradecer mucho. Acá del amigo Michi, acá en la esquina de la radio, calle Primero de Mayo, esquina Primero de Mayo y Juan Manuel de Rosa, el amigo Michi, bueno, el gatito que se perdió y es muy importante, integrante de la familia, y bueno, tiene una dieta especial. Si alguien lo encontró, desde ya devolverlo, por favor, les pido con todo mi corazón. Le voy a agradecer mucho a la línea WhatsApp característica de Puerto Iguazú, 43 51 59, barrio Florida, aquí a metros de la radio.

que estamos con todas las pilas. Nos vamos despidiendo nosotros de a poquito. Vamos a ir de a poquito despidiendo ya en esta mitad de semana, miércoles 23 de septiembre. 20 horas 43 minutos, ya pasaron de las 20 horas. 90.3 FM NEA Radio de Frontera, llegando a todas partes. Recién pasaba el doctor Gómez por acá, que nos levantaba la mano, así que el cariño y el saludo especial al doctor Gómez, ¿eh? 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Sí, señor, estamos como locos en la radio, ¿eh? Suena el celu por acá, rapidito antes del final.

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el año, al intendente, al doctor Claudio Raúl Filipa, a la gente de Obras Públicas, a la gente del Corralón y a todos los sectores de la Muni, un abrazo grande, grandote, sí, un apretón de mano bien fuerte a todo el equipo, ahí a todos los integrantes del municipio, el saludo para usted, en especial al doctor Claudio Raúl Gripa, trabajando despacio, pero siempre cerca de la gente, gestión del doctor Claudio Raúl Filipa. Estamos como locos acá en la radio, que nos vamos. A ver qué dice esta persona por acá, que nos vamos. Levantamos el volumen al aire, a ver qué dice.

Saludo a mi gran amigo, el amigo Pereira, el cariño especial. No sé si está en sintonía de la radio, pero me invitó a que vaya a su local. Termino el programa y voy a ir para el local, Avenida Tres Fronteras. Así que a ver qué nos dice, si

Bueno, gente linda. Ahí voy para el local del amigo Pereira, avenida Tres Fronteras. Ahí a metros de Leblon. Así que bueno, vamos a ir a charlar un rato ahí con él. Así que bueno, gente linda, gracias por todo. Como siempre digo, ustedes están en mi corazón siempre. Quiero agradecer a Dios en primer lugar, porque ustedes saben de que yo amo a Dios con toda mi alma. Dios en mi vida, en primer lugar, en todo lo que hago, cuando voy a desayunar, cuando voy a almorzar, cuando voy a cenar, cuando me voy a acostar a dormir, cuando me levanto, lo tengo a nuestro Dios presente las 24 horas del día y le agradezco todos los días por todo lo que hago, por todo lo que logro, por todo lo que hago. Mi vida ahora es así. Yo no vivo sin Dios, sin mi Señor, sin Dios no vivo. Esa es la vida del chingo, loco. Hoy en día todo le agradezco a Dios. Voy a comer un pedacito de pan, todo en el nombre de Dios y agradeciendo a Dios. Voy a comer un poroto, lo que coma, lo que disfrute. Voy a tomar, no sé, un té sin pan, sin nada, agradezco a Dios. Mi vida funciona así, nada sin agradecer a Dios. Esa es mi nueva vida desde que me enfermé y desde que Dios no me abandonó. En el momento más difícil de mi vida, Dios estuvo presente, de la mano agarrado, de mi mano abrazándome. Sí, sé que había personas que me deseaban lo peor, pero Dios me enseñó: nunca le pagues a la otra persona con el mismo gesto. Si te hizo un mal, andá y abrazalo y decilo que Dios te bendiga mucho, que Dios te proteja, que Dios te cuide, que Dios te enseñe a amar, que Dios te dé un corazón bueno. ¿Sí? Dios me enseñó varias cosas en estos tiempos, desde el año pasado hasta acá. Así que no vivo sin Dios, ni un segundo vivo sin Dios. Dios para mí es todo en mi vida. En el momento más difícil de mi vida estuvo ahí en el hospital cuando yo estaba internado, 8 días, estuvo ahí el Espíritu Santo, el fuego, el verdadero fuego del Espíritu Santo, la presencia de nuestro Señor, estuvo en el cuarto, ahí en la habitación donde el chingo loco, el famoso chingo loco, estuvo internado ahí en el hospital a casa mía de Iguazú. Así que realmente... yo amo a Dios con toda mi alma. ¿Sabés qué le digo a Dios? El día que me pase algo por la cabeza que no proviene de ti, que vos me lleves nomás. Así el desafío que yo le hago a Dios. ¿Sí? Si hay algo que viene en mi mente que no proviene de ti, mi Señor, llévame nomás. Llévame nomás, papá. Llévame, papá. Yo te amo con toda mi alma. A mí ni el tesoro, ni la plata más grande del mundo, ni el vehículo, ni el departamento más caro del mundo, nadie va a comprar el amor que yo siento por vos, mi Dios. Sos eterno, sos el más grande. Me demostraste en el momento más difícil de mi vida, cuando el famoso chingo loco de la radio se estaba por morir en el hospital, vos estuviste ahí, ahí, papá. ¿Cómo me voy a olvidar de eso? Nunca, hermano. Jamás. Sos el más grande. Sos nuestro creador. Sos incomparable. Te amo. Te amo infinitamente, mi Dios. Te amo. Hasta mañana, chingo loco. Permiso. El más humilde, el más sencillo y el más popular. Gracias a vos. Hasta mañana. Permiso.